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saludarles. Ya tenemos exactamente las 12 con un minuto. Un abrazo para usted que está en la sintonía, usted que nos sintoniza todos los días domingo. Queremos enviarle un abrazo fuerte, desearle grandes y ricas bendiciones, que Dios bendiga a su familia, bendiga a todo su entorno. Feliz y contento de poder estar acá un día más, un día domingo más, para trabajar, entregarle a usted palabra de Dios y, por supuesto, hermosas alabanzas. 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

Ya, ahí estaba ese gran tema musical a esta hora de la tarde, cuando el reloj marca exactamente que son, y nos dice, son las 12:08:45. Bueno, damos gracias a Dios por estar junto a usted y usted junto a nosotros a través de una sola frecuencia, a través de su número favorito. Somos la 90.7, somos Zúmbale Radio. Y también saludamos a Angol a través de la 106.9 FM. Saludo para Angol. A todos los que están ahí en sintonía en Angol. Sobre nosotros tu poder. Ay, señor, bueno, damos gracias a Dios por estar un día más acá junto a ustedes, llegándole música y, por supuesto, palabra de Dios. Vamos a estar luego orando, clamando al Dios del cielo, porque Dios es un Dios grande, un Dios bueno, un Dios de amor, un Dios de misericordia, un Dios que nos fortalece, un Dios que nos ayuda, un Dios que nos ilumina, un Dios que nos indica cada día el camino a través de su palabra. Así que damos gracias al Señor. Mire, si usted desea llamarlo acá, si usted desea escribirnos acá al WhatsApp de la radio, puede hacerlo al más 569-82-32-54-31. Reiteramos, más 569-32. No, perdón. Más 569-82-32-54-31. Es el WhatsApp de Zúmbale Radio, que estamos acá trabajando para usted en su programa cristiano, Cristo Rompe las Cadenas. 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

Bueno, saludo para usted que está en la sintonía, usted que está en la comuna de Los Álamos, comuna de Tirúa, comuna de Contulmo, comuna de Cañete, gente linda, hermosa, Dios les bendiga a todos ustedes que están ahí escuchando la radio del programa cristiano, Cristo rompe las cadenas.

Ya, ahí estaba ese gran tema musical a esta hora de la tarde. ¿Sabe usted que vamos a saludar a la señorita Jovita? A ver, una consulta, señorita Jovita. A ver, ya, a ver. Por acá me escribieron algo ahí. Ya, Jerónimo. ¿Sabe? Una consulta al aire. ¿Por qué usted me dijo que era señorita? ¿Y por qué acá le tienen puesto señora Jovita? Me gustaría que usted me explicara ya lo que está escrito acá. Para no confundirlos, pues, claro. Ya, mire. Por acá me llegó un mensaje desde Angol. Voy a leerlo, que dice lo siguiente. Hola, dice, buenos días. Que Dios les bendiga mucho. Yo de Angol, de un sector del campo, El Álamo. Me gusta mucho su programa. Así que muchas gracias a usted que está en sintonía. Usted que escucha de Angol, un lugar llamado Los Álamos en el campo. Dios les bendiga grandemente. Un abrazo a la distancia. Un abrazo grande a la distancia. Que Dios bendiga su familia, bendiga todo su hogar. Le colme de grandes y ricas bendiciones a usted que está en sintonía junto a nosotros. Al decir que le gusta mucho el programa es porque, bueno, ascendí o meses o domingo que no vine sintonizando la radio. Así que un abrazo para usted. Muchas bendiciones que están a través de la 106.9 en Angol.

¿Sabe que por acá dice un mensaje? Dice, saludo al joven Claudio, vivo en Lanalhue. ¿Sector Lanalhue o población Lanalhue? Ya. Ay, señor Jesucristo. Ya, por acá me escribió la señora Jovita. Ya, le creo, señorita Jovita. Así que un abrazo para usted. Muchas bendiciones. Que Dios le bendiga grandemente a usted y a toda su familia que está ahí en sintonía.

Ya, me dice por acá, Jetan Gold dice, de que lo sintonicé, lo escucho siempre. Yo me llamo Rosa Garrido. Así que, hermana Rosita Garrido, un abrazo para usted. Dios le bendiga grandemente a la distancia, mi hermana Rosita Garrido. Ya, si usted no tiene el WhatsApp de Zumba Radio, usted también puede escribirnos acá. Tenemos el monitor enfrente de nosotros acá. Y le voy a dar a conocer de nuevo. Por acá tengo un mensaje. Ya, dice por acá. Ah, ya, acá está el WhatsApp de Zumba Radio, que es el más 569 30. Yo. Ya, dice 569 82 325431 es el WhatsApp de Zumbale Radio. Para usted que está en sintonía a esta hora de la tarde. Por acá me escribió. Vamos a ver por acá. ¿Qué me escribe esta persona? A ver qué nos dice. Ya, la hermana Rosita por acá me dice lo siguiente, dice, a ver, me dice, ya, ah, soy de la Iglesia Ejército de Chile, cuartel El Álamo. Nosotros somos de la Iglesia Ejército Evangélico de Chile, sector Lanalgue, al campo. De por ahí vengo yo, hermano, así que un abrazo para usted, ah. ¿Eh? Alguien me envió por acá un audio, luego vamos a estar revisando eso también, ya.

Hola, mi hermano José. Bendiciones, buenas tardes de acá de Sara de Lebu. Yo igual lo escucho todos los domingos, hermano José, todos los domingos. Así que le deseo rica bendición y que tenga una linda tarde.

Ya ahí está, nuestra hermana de Sara de Lebu. Así que un abrazo para ustedes, Sara de Lebu. Dios les bendiga a todos grandemente, ¿eh? Escuchó usted, dice que nos sintoniza todos los domingos. Así que para ustedes, un abrazo fuerte, ¿eh? ¿Sabe qué? Hoy día estoy generoso. Le voy a enviar un aplauso. Para todos ustedes, le voy a enviar un ósculo santo, como decía el apóstol Pablo. Ah, ahí está el ósculo santo. Como de regalo también le voy a enviar un abrazo, ¿eh? Ahí está el abrazo, mire. ¿Lo escuchó? Ya, un abrazo fuerte para todos ustedes que están en sintonía a esta hora de la tarde. Sabe usted que ya son las 12:26, luego estamos orando, estamos clamando al Dios del cielo. Qué lindo Dios, qué hermoso nuestro Dios.

Bueno, ahí estaba ese gran tema de alabanza a esta hora de la tarde. ¿Sabes que por acá me enviaron un escrito? Dice, un saludo. Ya, al fin salió ese mensaje. Dice, un saludo, por favor, para mi hermana Verónica Castro Chaparro, que está de cumpleaños de parte de su hermana Lugardis. Así está escrito acá, por favor, dice. Me imagino que es de Paicaví Grandes. Así que un abrazo para ella, muchas bendiciones, que está de cumpleaños. Qué lindo cuando está de cumpleaños una persona. Hay tortita, hay cosas ricas para comer. Algunos, en otros ni se acuerdan de su cumpleaños. Ya para acá también tengo otro mensaje, dice lo siguiente. Buenas tardes, mi hermano José, dice, muchas bendiciones. Yo lo escucho todos los días domingo y pedir oración por mi esposo y mis hijos. Usted orando por mi familia. Muchas gracias, me dice. A ver, por acá dice algo. Dice, hermano José, bendiciones, dice. Le escucho cada domingo desde Sector Reposo. Me encanta su programa.

Escuchaba Handel, mi hogar ahí. Y me dijo, ¿sabe qué me dijo mi papá? También lo sintoniza. Él no es cristiano. Él no es cristiano, pero dijo, colocamos la radio afuera y escuchamos ahí. Y mi papá siempre lo sintoniza ahí, pues me decía. Así que envíele un saludo a mi padre. Me decía, ¿cómo se llama él? Ya, un saludo para mi amigo ya Lalo Vázquez, de Guape. Lalito, un abrazo para ti, bendiciones para tu familia, para todo y en general, un abrazo grande. Que Dios bendiga tu vida, bendiga toda tu familia de una forma pero muy especial, ¿ah? ¿Eh? Oh, hoy día sí que estoy generoso, no sé qué es lo que me pasó hoy día, que estoy tan generoso hoy día. Si usted me escribe acá, también le voy a saludar. Con mucho amor, con mucho cariño. Ya, vamos al último tema musical y enseguida estamos orando, clamando al Dios del...

Ya, un abrazo fuerte para ustedes, muchas bendiciones, que Dios bendiga su vida, Dios bendiga a usted que está en sintonía de la radio, usted que está en Cañete, las poblaciones, un abrazo grande, muchas bendiciones para usted y para toda esa gente linda que cada día domingo nos está sintonizando, sintoniza su programa cristiano, Cristo rompe las cadenas. ¿Sabe? Ya los quedan solamente 23 minutos, 27 para las 13 horas, 1 de la tarde. Voy a orar a Dios, vamos a clamar. ¿Sabe qué? Es tan bueno orar. Es tan lindo clamar a Dios. Yo siempre le digo a mis hermanos, nuestra iglesia, el orar a Dios es mejor que comerse una buena cazuela de campo con ensalada de lechuga, con harto limón y con tomatito, con pancito calientito o tortillita caliente. ¿Qué le va a decir? Y un buen mate al lado. ¿Qué? Es lindo orar, es lindo clamar. La palabra de Dios dice que Elías era un hombre semejante a nosotros, de carne y hueso. Él también sentía hambre, sentía dolor, sentía muchas cosas, lo que siente un ser humano. Pero dice la palabra que él estaba sujeto a pasiones. Él no se dejaba arrastrar por nada. Él era fiel a Dios. Oró fervientemente. No llovió y después oró y volvió a llover. O sea, damos a entender de que Dios sí escucha a los hombres cuando oran con fe, con seguridad en Él. Así que vamos a orar, vamos a clamar al Dios del cielo, porque lindos es orar, buscar el rostro de nuestro Señor Jesús.

Amado Dios del cielo, creador de todas las cosas, Señor. Y aquí, Señor, estoy delante de su presencia. Tal cual soy, señores, con mis virtudes y mis defectos, Señor amado. Muchas gracias, Señor, por este día hermoso, Dios, que usted nos da, Dios amado. ¿Cómo no agradecerle a usted, Señor, si usted es un Dios tan bueno? Es un Dios tan lindo. Es un Dios tan lleno de amor, un Dios tan lleno de misericordia. Señor, cuando usted vio que Israel, su pueblo privilegiado, la niña de sus ojos, no podía cumplir, Dios, con la ley, y se dio cuenta que ni nosotros podíamos cumplir, Dios, por la ley, Jesús, usted vino a este mundo donde dice la palabra, Señor, que usted no abrogó la ley, no vino a abrogar la ley, sino que usted vino a cumplirla, Dios, por nosotros. Y bendito día, Señor, cuando usted, Señor, entregó su vida por mí. Entregó su vida, Dios, por toda esta gente linda que me ha llamado. Entregó su vida, Dios, por aquella gente linda, Dios, que está en Angol. Y así en diferentes lugares, Señor, que hoy pueden oír, Dios, este programa y su palabra, Dios. Dios, me faltan palabras, Dios, para describir, Señor, su amor, su misericordia, porque son tan grandes, Señor. Son tan tremendas, Dios. No podemos igualar, Señor, el amor que usted siente hacia nosotros. Donde dice su palabra, Dios, que usted murió por amor. Solo por amor, Dios, y nada más que por amor. Quiero, Dios, presentar los hospitales, Señor, de la ciudad de Cañete. Así a nivel país, Señor, que usted bendiga a cada uno que está en aquel lugar, Señor. Hay personas que ya no se pueden valer por sí mismos. Personas que ya no tienen posibilidad, Dios, de seguir viviendo, Dios. Dios, la ciencia, la medicina, Dios puede, Dios, no sé, Dios amado, decir una cosa, Dios, pero usted dice todo lo contrario. Y qué grande, Dios, cuando hay hombres, hay mujeres que en usted tienen fe, tienen confianza, Dios amado. Me recuerdo, Dios, de aquella mujer que estuvo 12 años enferma, Dios, con un flujo de sangre que ya no podía sanar, Dios, de ninguna forma. Y esta palabra me toca, Dios, y me motiva y me anima, Dios. Pero dice Dios que había escuchado hablar de usted, que alguien le habló de Jesús, de su persona, mi Dios amado. Ella dijo, si tan solo yo tocase el manto del Maestro, voy a sanar, voy a ser liberada. Dios amado, y declaró, Señor, lo que iba a hacer. Y dice que como ella pudo, una mujer que ya no tenía fuerza, una mujer que ya no podía caminar, Dios, pero como ella pudo, fue el Señor y tocó su manto. Y al momento de tocar ese manto de poder, ese manto de fuego, ese manto de virtud, Señor, dice que algo ocurrió en su cuerpo, algo pasó dentro de ella, Dios. Mi Jesús amado, y cuando usted preguntó y dijo, ¿quién me ha tocado? Señor, pero no quedó encubierto, sino que ella con temor y temblor dijo, Señor, yo te toqué porque estaba muy enferma, estaba muy atribulada, Señor. Había gastado todo lo que tenía y nada había aprovechado. Antes me iba peor, Señor, pero cuando vine a ti, Maestro, toqué tu manto, algo pasó dentro de mí, algo ocurrió por mi cuerpo, algo ocurrió por mis venas, algo ocurrió dentro de mis arterias, algo ocurrió dentro de mi ser, de mis carnes. Al momento que te toqué, Señor, algo pasó. Jesús, y fue su Espíritu Dios quien corrió por todo su cuerpo. Dios, le clamo en este momento. Yo no sé cuántas personas que hoy necesitan de usted, cuántas personas que están, Dios, que ya no pueden vivir, Señor, le clamo y le pido, Señor, que por misericordia, Dios mío, ese Espíritu Santo, ese fuego, que es poder, que traspasa, Dios mío, y llega hasta penetrar el alma, Dios, pueda tocar a aquellas personas que hoy necesitan tanto de usted. Hay personas, Dios, que llevan un calvario dentro de su vida.
Hay personas, Dios amado, que ya no pueden, ya, Dios mío, ya no pueden ni siquiera respirar, Dios. Señor, pero usted es el dador de la vida. Señor, y su palabra dice, Dios amado, que por su llaga, Señor, nosotros fuimos curados. Gracias, Jesús. Amén. Y amén, Dios.

Bueno, damos gracias a Dios. Qué lindo es clamar a Dios. Qué lindo es orar. Qué lindo es buscar ese rostro que no se ve, pero que sabemos, amados, que está ahí.

Bueno, ahí estaba ese gran tema de alabanza a esta hora de la tarde. Sauti, que saludamos a la señal que se suma también junto a nosotros, la 92.3. Usted que está en la sintonía a esta hora de la tarde, un saludo grande, afectuoso. Muchas, pero muchas bendiciones para usted, ¿eh? Estamos con la señal, la 90.7 Cañete, Angol, la 106.9 y también la 92.3. Un saludo para todos ustedes que están en sintonía. 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

La pastora Anita María me dice, hermano José, por acá en sintonía, un abrazo para usted. La pastora Anita María de Calle Cupil, bendiciones para usted, muchas bendiciones para toda su gente, ya que, bueno, que vive con usted y su familia, y para toda esa gente que está a su alrededor. Mire, si usted quiere escribir acá, no tenga ningún inconveniente escribirme. Yo no me voy a enojar. Ya, posiblemente usted no tiene el WhatsApp. Porque alguno dice, quiero escribir y no puedo, no tengo números de teléfono, no tengo... Mire, lo más fácil es escribir por el WhatsApp, ya. Usted escríbeme al WhatsApp al 569-82-32-5431. Voy a reiterar, 569-82-32-5431. Ya, ahí está el WhatsApp. No tenga ningún inconveniente en escribirme acá. No sé, me llamo, Andrea. Soy de Calle Cupil. No sé lo que usted quiere colocar. Si usted quiere enviarle un saludo ya a las personas que hoy usted están de cumpleaños, de onomástico, o no sé, están de aniversario, matrimonio, también podemos saludarle. Así que no tenga ni un inconveniente en escribirlo acá a la radio, ¿ya? Ya, luego estamos con la palabra de Dios, luego no estamos con el mensaje glorioso de la palabra de nuestro Señor Jesucristo.

0: ¿Los vamos todos a la patria celestial? ¿Los vamos o no los vamos? ¿O los quedamos? ¿O los vamos? ¿De que los vamos, los vamos? ¿De que cuándo los vamos? No lo sabemos. Jesús lo dijo ya, que solamente mi Padre, Él sabe de la venida. Nadie sabe cuándo Cristo va a venir. Si a usted le dicen por ahí, va a venir en un año, en dos años más, no. Dígale no, no, no. Porque hoy Dios no ha dicho, no ha dado fecha. Pero sí dijo, yo vengo pronto. ¿A qué? A buscar a su pueblo, a su iglesia. Y va a tomar de todas partes, no solo de un lado. Por eso es que los letreros dividen. Y no debe ser así. Cuando Cristo venga, no va a decir, este es pentecostal, este es ejército evangélico de Chile, este es guadalupano, iglesia del Señor, y por nombrar algunas. ¿Ya? No, no. Cristo va a venir a buscar a aquellos que han hecho su divina y santa voluntad. Sí, Señor, derrama tu poder, Señor. Qué lindo cuando Dios toca. Qué lindo cuando Dios toca al hombre, toca a la mujer con su Espíritu Santo. Se olvida de todo uno. No hay enfermedad, no hay problema, no hay dolencia. Solo vive el momento. Solo disfruta el momento en que Dios toca a la persona. El fuego bajara del cielo, Elías oraba. ¿Sabe usted que quiero enviarle un saludo a ver a todas las madres que están en sintonía? Un abrazo para todas las mamitas, con un tema que tengo acá. Dice, gracias, mamá, por todo lo que usted ha hecho. ¿Sabe usted que hay madres que han sufrido mucho? Conozco madres que han tenido que cumplir con el rol de padre y de madre. Desde muy joven han sufrido mucho. Así que para todas esas madres que están hoy en sintonía, ¿ya? Dios les bendiga a todas grandemente. Aquellas que escuchan, pero porque las que no escuchan, ¿para qué les voy a saludar? Pues sí, no escuchan, ¿ya? Pero todas las mamitas que hoy están en sintonía, un abrazo para ustedes. Muchas bendiciones, ¿ya? Que Dios bendiga su vida. Y gracias por ser madre. Gracias por, no sé, por llorar muchas veces, por orar a Dios por sus hijos. Porque una madre cristiana nunca va a dejar de orar por su hijo, por su esposo. Así que Dios les bendiga grandemente. Aquí está, para usted, madre querida, que Dios les bendiga grandemente.
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0: Ya, ahí estaba ese buen tema musical. Vamos al mensaje. Ya son las 13 horas, 1 de la tarde con 7 minutos. Vamos a la palabra de Dios en el nombre de Jesús.
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Bueno, quiero el poder compartir una palabra de Dios a esta hora de la tarde. Y la palabra de Dios vamos a leerla en el libro de Daniel, capítulo 6, versículo 19. Vamos a leer hasta el versículo 24. Vamos a leer esta gran y gloriosa palabra del Señor. Leemos en el nombre del Padre, del Hijo y del Espíritu Santo. A ver, como título de esta palabra nos dice lo siguiente. A ver, vamos a ver por acá. Ahí ya dice Daniel en el foso de los leones. Y dice así: el rey pues se levantó muy de mañana y fue apresuradamente al foso de los leones. Y acercándose al foso llamó a voces a Daniel con voz triste. Y le dijo: Daniel, siervo del Dios viviente, el Dios tuyo, a quien tú continuamente sirve, ¿te ha podido librar de los leones? Entonces Daniel respondió al rey: oh rey, vives para siempre. Mi Dios envió su ángel, el cual cerró la boca de los leones para que no me hiciesen daño, porque ante él fui hallado inocente y aún delante de ti, oh rey, yo no he hecho nada malo. Entonces se alegró el rey en gran manera a causa de él y mandó sacar a Daniel del foso. Y fue Daniel sacado del foso y ninguna lesión se halló en él, porque había confiado ¿en quién? En Dios. ¿Ya? No se olvide esa palabra. Porque Daniel había confiado en Dios. Y dio orden el rey y fueron traídos aquellos hombres que habían acusado a Daniel y fueron echados en el foso de los leones, ellos, sus hijos y sus mujeres, y aún no había llegado al fondo del foso cuando los leones se apoderaron de ello y quebraron todos sus huesos. Amén y amén.

Bueno, damos gracias a Dios por tener esta bendición de hablar de la palabra de Dios. Dios es un Dios tan grande, es un Dios tan poderoso. Yo no sé cuántas veces usted ha oído esta palabra o ha escuchado este mensaje de Dios. Y siempre habla de la fe, de la confianza de Daniel. Qué bueno cuando la iglesia, cuando el siervo, la sierva de Dios, confían en el Señor. Creen en el Dios del cielo. Y qué grande, amado, cuando usted tiene la fe en el Señor. Y fuera de Él no hay otro a quien usted pueda rendirle adoración, rendirle un culto, o pueda tener fe. Daniel era un muchacho, era un joven que llegó muy temprano. ¿Sabe usted que Daniel fue, según la palabra, dice que en el año tercero del rey de Joacín, rey de Judá, vino Nabucodonosor, rey de Babilonia, a Jerusalén, y la sitió, o sea, la tomó ahí, o sea, dueño de ella. Y el Señor entregó en su mano a Joacim, rey de Judá, y a parte de los utensilios de la casa de Dios, y los trajo a tierra de Sinán y la casa de Dios, y colocó los utensilios en la casa del tesoro de los sus ídolos. ¿Ya? Y dijo el rey Asmena, jefe de los eunucos, que trajese de los hijos de Israel, del linaje real de los príncipes, muchacho de quien no hubiese tacha alguna, sino buen parecer, enseñado en toda sabiduría, sabio en ciencia y de un buen testimonio, y idóneo para estar en el palacio del rey, y que le enseñase la letra y la lengua de los caldeos. ¿Ya? Y les señaló el rey ración para cada día de la provisión de la comida del rey y del vino que él bebía, y que los criase 3 años para que al fin de ello se presentase delante del rey. Y la palabra dice que entre ellos estaban Daniel, Ananías, Misael y Azarías, de los hijos de Judá. Y en esto el jefe de los eunucos puso a Daniel, Belsasar, Ananías, Sadrá, a Misael, Mesad y a Azarías, Bennego. Y Daniel propuso en su corazón no contaminarse con la porción de la comida del rey y con el vino que bebía. Pidió, por tanto, al jefe de los eunucos que no se le obligase a comerse la comida. Imagínense. O sea, el hombre era un hombre consagrado a Dios. Era un hombre que se preocupaba de cuidarse para Dios. Y ahí está la clave. Ahí está, hermano, cuando el hombre y la mujer ya obedece a la palabra de Dios. Lee la palabra y obedece a la palabra. Yo anoche en mi iglesia le decía a los hermanos, le decía, lea la palabra para que nadie pues venga o trate de engañarlo. Porque la palabra dice que vendrán muchos engañadores y aún tratarán de engañar a los escogidos. No dice que lo van a engañar, sino dice tratarán de engañar aún a los escogidos. Ahora, ¿por qué tratarán? Porque sabe, hermanos, que en el hombre, la mujer de Dios, hay un entendimiento que no hay en todo el mundo. Y entonces es por eso que es bueno cuando usted se cuida. Es bueno cuando usted se cuida para Dios, cuando usted no se... Mire la palabra, dice que Daniel propuso en su corazón no contaminarse con la comida que comía el rey. ¿Ya? Imagínense lo que comía el rey. Un rey no come con, no sé cómo come uno, pues, se sirve algo mejor, un buen plato, ¿ya? Y el buen vino está siempre ahí, que no falta nunca en el rey. Ya una persona que tiene como poder alimentarse bien. Pero sabe que Daniel fue traído de Israel a Babilonia. Y sabe que cuando el rey le dijo que trajesen buenos muchachos jóvenes, que tuviesen buen entendimiento, educado,
prudente, porque Daniel era un hombre muy prudente. ¿Ya? Y sabe que cuando el rey quisieron darle a comer de la comida del rey y que bebiese del vino, Daniel no quiso. Que la comida que comía el rey, imagínense, la comida que comía el rey y no quiso comerla. Ni el vino que bebía el rey, tampoco él quiso beberlo. ¿Ya? Porque él tenía un buen entendimiento. Porque lo que comía el rey, él comía cosas que no era adecuado para un hombre, para una mujer o para un siervo de Dios. ¿Ya? Y entonces Daniel no quiso. Y sabe que Daniel propuso en su corazón estar 3 semanas en ayuna. Y comió lo más sencillo. Comió lo que él solía comer siempre. Comía una comida muy humilde. ¿Sabe qué? El hecho, amado, de que el hombre, la mujer de Dios o la persona coma mejor no significa que usted va a ser mejor que otra persona. ¿Dónde marca la diferencia? Aunque muchos no lo entiendan, aunque muchos no lo comprendan, donde marca la diferencia del hombre y la mujer de Dios es cuando usted es un hijo, es una hija de Dios. Ahí sí que marca la diferencia. Sabe que el hombre muchas cosas puede tener, muchas cosas puede poseer, pero la pregunta es, cuando el hombre muere, ¿qué se lleva el hombre? ¿Qué se lleva el ser humano, la persona? No se lleva absolutamente nada. Por eso le digo que el que coma mejor usted o coma, amados hermanos, comida humilde, alimento humilde, el otro no va a ser más que usted. Nosotros veímos, los cristianos veímos de esta forma veímos las cosas. Porque Dios, ¿sabe cómo ve Dios el hecho de que usted tenga un buen terno y la persona no tenga lo mismo? Y si son hijos de Dios, Dios no lo va a ver a la otra persona que es más porque tiene mejor terno, tiene mejor corbata, tiene mejor... No, delante de Dios usted va a ser igual que aquel hombre que se viste humildemente. Así es Dios. Dios no hace una diferencia, amados. Porque usted puede tener una camioneta buena y el otro tenga un auto. Dios no lo va a llevar porque usted tiene una camioneta más y usted tiene... No es así. Dios es un Dios, un Dios que no mira la apariencia. Dios es un Dios que no mira, amados hermanos, con qué usted anda vestido, con qué usted puede alimentarse mejor, cuánta cantidad tiene usted en el banco. No, a Dios no le interesa eso. ¿Sabe lo que a Dios le interesa? Es que usted le adore con todo su corazón. Es que usted se cuide para Él. Que usted viva para Él. Eso es lo que a Dios le interesa. Eso es lo que Dios quiere ver en usted. Eso es lo que Dios quiere ver en cada persona, amados hermanos, de que usted pueda vivir para Dios, consagrarse para Dios. Daniel era un joven. Un joven, amados. ¿Ya? Pero era prudente. Era respetuoso. Y saben que Daniel, cuando el rey le entrega un puesto, sabe que la gente que estaba alrededor del rey no tenía modo como poderlo buscarle una falla a Daniel para que el rey se fuera contra él. Y ellos planeaban cómo poder hacer algo contra Daniel. Ellos decían, pero ¿cómo podemos hacer caer a este hombre? ¿Cómo podemos provocar a este hombre? Porque hay una palabra por ahí que dice que el diablo anda como león rugiente, buscando a quien devorar. Y sabe que esto me echa a la memoria un testimonio que escuché hace mucho, mucho tiempo, donde dice que, donde predico esta palabra, y me acuerdo de un joven que Dios lo usaba tremendamente en la palabra. Y él predicaba en la ciudad, ya había gente que tenían discoteca, tenían locales donde le hacían fiesta a los jóvenes. Y los jóvenes eran llevados, eran arrastrados por las cosas vanas. Pero este joven, Dios lo usaba tremendamente. Y Dios estaba salvando hombres y mujeres jóvenes a través de él. Dios usaba esa herramienta para que aquel joven, aquella señorita, fuera salvo y sacarlo de ahí. Pero ellos vieron que su ganancia, que las cosas que ellos tenían
los planes que ellos, los proyectos que ellos tenían, era, no era bueno para ellos, porque el hombre le estaba, porque el hombre de Dios le estaba sacando las almas, le estaban sacando los jóvenes de ahí de la fiesta, de la discoteca. Y entonces uno le dijo al otro, ¿qué podemos hacer para dejar, para que este joven, este muchacho, este predicador, ya los arruine el negocio? ¿Qué podemos hacer? ¿Y sabe qué dice el testimonio, amado? Que buscaron una muchacha de la más linda, una mujer, una muchacha joven, de la más linda. Mira, dijo, te vamos a pagar tanta plata y tú tienes que hacer caer. Porque ellos sabían que haciendo caer a ese joven, sus proyectos de negocios continuaban bien. Y ellos le pagaron a la joven. Y cuando la joven provocó y provocó y provocó al predicador, hasta que llegó el momento en que el predicador, este joven, cayó en la tentación. Y cuando ella se levantó en la mañana, con esto usted me entiende perfectamente, cuando ella se levanta en la mañana y queda durmiendo el joven, el predicador a quien Dios usaba, le dejó una nota y le dijo, no tengo nada en contra de ti. Nada tengo en contra de ti. Solamente hice este trabajo porque a mí me pagaron para que tú cayese en pecado y así ellos poder continuar con su proyecto de trabajo. ¿Se da cuenta? O sea, le pagaron a esta muchacha, hizo caer al predicador. Porque un predicador, amado, escúcheme, un predicador que habla conforme la voluntad de Dios va a ser un problema para la sociedad. Y cuando Dios lo usa tremendamente, y cuando hay almas que se levantan, cuando hay hombres que se levantan, hermano, de una palabra, de una predicación, sabe usted que el diablo va a buscar a alguien para poder levantar, para irse contra ese hombre. ¿Por qué le digo esto? Porque Daniel no tenía cómo hacerlo caer. No encontraban forma, no tenían forma de hacerlo caer a Daniel. Pero ¿cómo podemos hacer caer a Daniel? ¿Sabe qué intentaron? Y dice la palabra que firmaron un edicto, una ley, que cualquier hombre o mujer que fuese, que ellos invocase el nombre de su Dios y no la estatua, que estaba como Dios, fuese echado dentro del foso de los leones. Y Daniel, como era un joven, prudente, respetuoso, ya, él siguió orando a Dios. Él siguió orando a Dios, clamando al Dios del cielo. Y dice la palabra que él hacía oración en secreta. Dice que entraba en su cuarto, cerraba su puerta, pero no hacía las ventanas porque creo que había calor en ese tiempo, para que le echara el aire, y como los demás personas no tenían ocasión para poderlo hacer caer, fueron y vieron a Daniel orando. Y fueron donde el rey. Y le dijeron, ¿sabe qué, rey? Firmaste un edicto, y esto no puede ser abrogado, no puede ser anulado. Y el rey ya lo había firmado, de que ninguno podía orar a sus dioses, sino solo a la estatua que había ahí, ya en Babilonia. Y sabe usted que cuando lo encontraron, el rey buscaba forma, ¿cómo yo puedo salvar a Daniel? Y uno de los edictos que eran firmados era que el que conchase orando a otro dios fuese echado dentro del foso de los leones. Y ahí encontraron el momento para poder liquidar, terminar con Daniel. Imagínese. Y dice la palabra de Dios que cuando a Daniel lo echaron al foso de los leones, y el rey sentía un afecto tremendo por Daniel, porque él no quería que Daniel fuese echado adentro. Y dice que lo echaron a Daniel dentro y sellaron bien la puerta. Y por la mañana el rey estaba preocupado de Daniel, porque era un muchacho servicial, un buen muchacho. Y sabe que el rey le preguntó a Daniel, Daniel le dijo, le habló fuerte con voz alta, le preguntó a Daniel, el Dios el cual tú sirves ha podido librarte de los leones. Sabe que Daniel Darencho le habló, le dijo, vives para siempre, rey. Mi Dios, le dijo, envió su ángel y tapó la boca de los leones. Porque delante de él fue inocente y también delante de ti, oh rey, Dios sabe que yo no he hecho nada malo.
Pero había una trampa, había algo que la gente estaba en contra de Daniel, para que Daniel pudiese caer, para que Daniel le pudiera dar muerte, y así ellos quedar tranquilos. Amados hermanos, pero un hombre cuando confía en Dios, un hombre o una mujer que sirva a Dios, amado, aunque el diablo se levante, quien se levante, le guste a quien no le guste, pero Dios va a seguir usando a ese hombre, va a seguir usando a esa mujer. Por eso alabo y bendigo al Dios del cielo. Porque Él nunca, amados hermanos, Él nunca ha dejado a los suyos. Él nunca ha abandonado a los suyos. Porque Daniel había confiado en Dios. Porque Daniel había tenido fe en Dios. ¿Sabe usted que cuando Gedeón, amados hermanos, Dios lo había enviado contra, para probar la fe, Dios lo había enviado contra 32.000 hombres a la guerra? Pero Daniel, Dios le dijo a Gedeón, le dijo, mira, levántate por la mañana y di a la gente que el que tenga miedo, el que no quiere ir a la guerra, que se devuelva a su casa. Y sabe usted que se devolvieron 22.000 personas. Ya quedaron 12.000. Pero Dios le dijo a Gedeón, mira Gedeón, aún es mucha la gente que va contigo. Llévalos al agua y los pruébalos. Todo aquel que la mire el agua como el perro irá contigo a la guerra, y los demás que se devuelvan. Y fueron 300 personas, amados, que lamieron el agua como el perro, dice la palabra de Dios. Y con esas 300 personas fue Gedeón a la guerra. Amado Dios, como dice la palabra, para Dios no es problema salvar con harto poco. Para Dios no es problema, amados hermanos, porque cuando está Dios a tu lado, no habrá quien te pueda hacer daño, no habrá en quien te pueda caer, acercando, no habrá en quien pueda quebrantar tu fe, tu confianza en Dios. Amado, a Daniel quisieron destruirlo, a Daniel quisieron darle muerte, amados hermanos, pero a un hombre fiel, un hombre prudente, a Dios del cielo, y los leones no pudieron hacerle nada, absolutamente nada. Hoy no sé cuántos leones quieren destruirte, no sé cuántos leones andan así de ti. Hay leones de enfermedad que quieren matarte y quieren liquidarte, pero hay un Dios del cielo que todo lo puede. Es el Dios que hoy día te predico, el Dios de Daniel. Y cuando el rey ya dice que después de que salió Daniel, envió a esa gente y le dijo tomarle todo ello, y dice que antes que llegasen abajo, los leones los tenían despedazados, amados. ¿Sabe usted la diferencia grande que hay en un hombre, una mujer de Dios? La diferencia que hay con aquel que nos sirve a Dios. Hay una diferencia grande. Si Daniel, los leones no le hicieron nada, pero los hombres, los ocho hombres, lo despedazaron, se los comieron, hermano, los mismos leones. ¿Cómo tiene explicación? Y sabe usted que cuando el rey vio todo esto, envió a la nación y dijo, todos teman al Dios de Daniel, al Dios del cielo. ¡Qué grande Dios! ¡Qué hermoso Dios! Yo no sé cuánto hoy están perdiendo la fe. No sé cuánto hoy se quieren arrancar de la fe de Dios. No, no deje de confiar en Dios. Aunque tu problema sea grande, aunque tu enfermedad sea grande, aunque tengas los leones delante de ti, pero no te eches para atrás. Sigue adelante, sigue buscando a Dios, porque el Dios que está contigo es más grande, es más poderoso para librarte, para protegerte. Amados hermanos,

0: Ya, no le decía yo, ya, estamos de regreso, tuvimos un pequeño inconveniente ahí, pero ya estamos de vuelta, ya nos quedan solamente 22 minutos para las 14 horas 2 de la tarde, junto a la carnicería y fábrica de Cecina del Rey, que estamos junto a usted disfrutando la mejor música ranchera cristiana.
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0: ya, vamos, temita musical más. ¿Sabe cómo se llama este tema musical? Jesús, hijo de David, ten misericordia de mí. Gran tema de alabanza. Que ya comienza a sonar y dice más o menos así.

Ya, solamente nos quedan 14 minutos para las 14:02 de la tarde. Damos gracias a Dios por este, por usted y también por usted que está junto a nosotros a esta hora de la tarde compartiendo la música cristiana en su espacio que Cristo rompe las cadenas.

Ven a él, pecador, que te espera tu buen Salvador. ¿Sabe que nos quedan solamente 10 minutos para las 14 horas 2 de la tarde? Nos queda poquito para irnos ya. ¿Los vamos, no es cierto? ¿Los quedamos? No, ¿los vamos? 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

¡Oh, la voz mala que tengo para cantar! Sí. ¿Le gusta mi voz para cantar o no? Bueno, damos gracias al Señor, qué lindo alabar y bendecir el nombre de Dios, qué lindo, amados hermanos, estar en la presencia de Dios, qué lindo exaltar, glorificar, adorar ese nombre, que es sobre todo nombre, que se llama ese nombre lindo, hermoso, Jesús.

¡Los vamos! Feliz y contento, amados, amadas del Señor. Dios le bendiga grandemente a usted, usted que nos llamó y usted que no nos llamó también. Un abrazo grande para toda esa gente linda que ha estado junto a nosotros en sintonía. 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Los vamos. El próximo día domingo, si Dios así nos permite, si Dios no dispone de otra cosa, estaremos acá nuevamente. Saludo para ustedes, Angol Rosita Garrido, hermana amada, Dios le bendiga grandemente. Para Reposo, John Cauba y Cabí Grande. Para Antiquina, Yeu Yeu, para toda esa gente linda, provincia de Arauco, octava región, Dios le bendiga grandemente.

0: Una hermana de reposo me dice, chao, bendiciones, hermano José, me dice, para usted también, Dios les bendiga.
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0: Familia Camaño Sáez, bendiciones para ustedes.

0: Ya, un abrazo, que Dios les bendiga, hoy, mañana y siempre. Levántese, busque a Dios, Dios es lindo, lo más hermoso que la mujer y el hombre puede encontrar. Hasta pronto, shalom, bendiciones. Y así, a través de esta frecuencia, hemos presentado su programa cristiano, Cristo rompe las cadenas. Sintonícenos en una próxima edición. Un abrazo y que Dios les bendiga.
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3: Guarú, guatala, guatala, guastareya. Guarú, guarú, guarú. Anchicachuri, sanay, curay, la malara. Sanay, curay, malasa, guangui, guangui, guastareya. Son muchas las personitas que este fin de semana descansando, relajados con su familia. Algo otras personitas aburridos porque no tienen la pega, porque están enfermos. Y muchas personitas también metidos en la vicio, en la licora, en el alcoholismo, porque han sido abandonados o abandonadas y el único refugio que encuentran es la licora o los vicios, las malas amistades. Quiero recordarle a todos mis oyentes de que no hay que dar manotazos en la oscuridad. Siempre hay que buscar la solución a sus problemas, porque muchas personitas se destruyen lentamente. Y si usted cree que son mentiras, mire en la calle cuando usted camine o cuando vaya en la micro, vaya en el auto. Personitas jóvenes, con buena presencia, recogiendo papeles del suelo, basura, pidiendo una moneda, pidiendo comida en los restaurantes. Y personitas jóvenes con salud, pero están metidos en el vicio, en la drogadicción. Algunos a causa de problemas amorosos, otros a causa de problemas de la familia. Y muchos también que son flojos, no quieren trabajar, se unen con gente que no les conviene. Entonces todo esto hay que ponerle atajo, hermano civilizado. Si usted quiere vivir bien, como usted piense, así va a vivir. Y nosotros estamos dispuestos a enseñarle a vivir una buena vida, con amor, con cariño, con suerte, para que se abran los caminos. Lógicamente con la voluntad de nuestro Señor Jesucristo. Porque sin la voluntad de Él no se mueven los ojos de los árboles, ni este chamán estaría aquí a través de esta emisora, llegando a sus hogares, sitio de trabajo. Así es de que, por favor, señor control, ábrame la línea de la teléfona. Vamos a contestar llamadas, vamos a tener testimonios. Así es de que los que quieran hablar a este chamán pueden hacerlo ya. Anoten bien, escriban bien. Nuestra única cachovaca, el 942 942-15-7002. Repiten, Diecito. 942-15-7002. Es la teléfono del misterio, es la teléfono de la ayuda. Tenemos una persona en la línea. Vamos a ver quién está con nosotros. Vea, el teléfono empezó a sonar cuando escuchan al gran chamán amazónico. La respuesta es inmediata. 45 minutos tengo aquí a través de la radio. No hablamos 15, ni 10, ni 5 minutos. Hablamos 45 minutos porque nos da los mejores espacios. Porque gracias a la Dios tenemos mucha sintonía. Hay una personita con nosotros. ¿Cuánto tiempo lleva escuchando al gran chamán amazónico en la radio?
4: ¿Como 2 años?
3: 2 años. ¿Nunca ha venido a verme?
4: No, nunca.
3: ¿No me conoce personalmente?
4: No.
3: ¿Nunca ha hablado conmigo?
4: Nunca.
3: Bueno, hermano mío, en este momento vamos a tomarle su fecha de nacimiento, le vamos a decir todo, y al final usted me va a dar un mensaje. Si el programa le gustó, si quedó conforme con la evidencia, porque este programa es abierto a la opinión de todos ustedes, ¿ya?
4: Ya.
3: Regáleme su fecha de nacimiento sin temor a equivocarse.
4: El 28 de marzo.
3: 28 de marzo.
4: 1996.
3: Del año 1996.
4: Sí.
3: Efectivamente, aquí yo visualizo, hermano mío, un hombre que viene de una cuna humilde. De padres trabajadores, sí. Pero le voy a decir una cosa, hermano civilizado. Aquí veo que su suerte se la dañaron. Aquí yo estoy viendo carga. Veo cosas mucho lo negativas. Y veo personitas que a usted le tienen envidia, que lo han querido ver mal siempre. Es por eso que usted todo lo que emprende, trabaja, lucha, se esfuerza. Y entre más trabaja, más ruina. Agarra el dinero, parece que se lo robara. No le rinde, no le luce, hermano mío. No le cunde, como dicen ustedes.
4: Exactamente, así es.
3: ¿Con quién vive usted?
4: Con mi hijo y mi mujer.
3: Deme la fecha de nacimiento de esposita.
4: El 26 de febrero.
3: 26 de la febrera.
4: 2004.
3: ¿Del año?
4: 2004.
3: 2004.
4: Sí.
3: Una buena mujer, una mujer que la quiere, una mujer que siempre ha querido lo mejor para usted y usted para ella. Es de carácter fuerte, sí, porque hay veces cuando se enoja, hermano civilizado. Como amiga se la recomiendo a todos, como enemiga nadie.
4: Exactamente.
3: Pero aquí veo en la fecha de nacimiento de ella, de que antes de ustedes unirse, habían personas que no estaban de acuerdo con esta unión. ¿Se acuerda o no?
4: Exactamente, sí.
3: Y veo personitas de la propia familia que a ustedes me les hicieron un trabajo. Este trabajo se lo hicieron a través de una getografía. Estoy viendo una getografía de ustedes que la enterraron en un lugar muy feo.
4: ¿Ya?
3: Y veo que este lugar es un lugar donde practican santería, los brujos, y hay brujo peruano, hay haitianos y hay cantidad de personas que utilizan ese lugar para hacer trabajos. Es por eso que todo lo que usted emprende, todo lo que usted hace, todo sale negado. Cuando no es una cosa, es la otra.
4: Sí, bueno, todo me sale mal.
3: En la fecha de nacimiento de ella veo que a ella a veces le dan unos dolores como la parte de una pierna. ¿Es la derecha o la izquierda?
4: La derecha.
3: Y muchas veces le pega como una clavada, una punzada a una pechuga, a un pecho. ¿Es el derecho o izquierdo?
4: El izquierdo.
3: Y ella últimamente, cuando hay intimidad entre ustedes dos, siente como un dolor a la parte del interior.
4: Sí.
3: ¿Se lo ha dicho o no?
4: Sí, exactamente.
3: Porque si le miento, dígame, indio, usted es un mentiroso, lo que me está diciendo es falso.
4: No, no, todo es verdad que me está diciendo.
3: Le voy a pedir una favora, no me usen prendas negras.
4: Ya.
3: Porque el negro opaca la estado emocional, el estado amoroso. Y ustedes son personitas que tienen mucha, ¿cómo se dice? Afinidad. ¿Me entender? Se llevan bien. Pero de repente hay como una inestabilidad en el hogar, como que a veces llega una mala onda y hay como una rabia, como unos desacuerdos.
4: Sí.
3: Entonces no me usen prendas negras. Veo algo oscuro, algo negro que tiene puesto. ¿Quién es? ¿Usted o su señora?
4: Mi señora.
3: ¿Qué tiene negro puesto?
4: Un pantalón.
3: Exactamente. No me use prenda negra, dígale a ella. Yo le voy a ayudar. Voy a romper este trabajo. Y le juro ante Dios, ante este Cristo que tengo aquí en esta cabina de vidrio de la radio,
4: ¿ya?
3: Que yo le voy a sacar este daño, voy a romper este trabajo y ustedes van a empezar una nueva vía.
4: Ya les lo agradecí a toda la vida.
3: ¿Sabe qué foto es la que tienen allá para recordarle? Porque la visualizo. ¿Quiere que le diga qué foto es?
4: Sí, por favor.
3: Es una fotografía donde usted está con ella. Están sentados en una plaza. Usted está con una camisa blanca, un jean azul.
4: Sí, esa es mi foto.
3: ¿Se acordó de esa foto o no?
4: Sí, estamos en la plaza.
3: Ah, o si le miento, dígame, indio, usted está mintiendo.
4: No, usted es la pura verdad.
3: Hermano mío, yo no me equivocar. No soy adivino, pero sí tengo evidencia. Veo más allá de lo que otros no ven. Usted va a hacer lo siguiente, hermano civilizado. Me va a traer la orina de usted, la orina de esposita en un frasco transparente. Van a agarrar un pedazo de algodón. Usted se lo va a pasar a ella por todo el cuerpo con la mano derecha.
4: ¿Ya?
3: Y ella se lo va a pasar a usted por todo el cuerpo con la mano izquierda.
4: ¿Entonces dos algodón?
3: Sí, señor. No, uno solo.
4: Ah, ya.
3: El mismo se lo pasa usted con la mano derecha en su cuerpo de ella y ella se lo pasa a usted con la mano izquierda.
4: Ya.
3: Agarra la orina por separado cada uno en un frasco de vidrio, me la traen, me traen el algodón no lo vayan a mojar ni con orines ni con agua, nada, seco. Y me van a traer un fruto del árbol prohibido. ¿Cuál es? La manzana. Me va a conseguir una manzana roja, la más roja y fresquita que pille, y me la va a traer.
4: ¿Ya?
3: Yo le voy a hacer un ritual del amor, voy a romper este trabajo de brujería y ustedes van a empezar una nueva vía. Les voy a revelar el nombre de la persona de quien hizo esto, pero ¿ya? No para que usted vaya a agarrar una flecha, un cuchillo y se meta en problemas.
4: ¿Ya?
3: Sino para que usted sepa qué tipo de gente lo rodea, porque esto lo hizo un propio familiar. Perdonar quien dio ser sincero, pero pam, pam, vino, hermano mío.
4: ¿Ya?
3: ¿Ya? ¿Qué mensaje le da usted a los incrédulos después de haber tenido esta evidencia con el gran chamán amazónico? ¿Qué les quiere decir a usted?
4: ¿Quién, a usted?
3: A la gente que lo están escuchando, después de haber hablado con el gran chamán, ¿qué le quiere decir?
4: Todo lo que usted dice, la verdad, y 100% recomendable a usted, y siempre dice la verdad, y ninguna mentira, y confíe en el hombre. Y
3: le dije hasta la foto que le capturaron, hermano mío.
4: Sí, pues.
3: Si esto será a través de la teléfona, imagínese esa consulta privada.
4: Sí.
3: Lo espero en mi malojita, llame y reserve hora. Llame al mismo número que estaré llamando, reserve su hora, ¿ya?
4: Otra consulta. Sí. ¿Usted dónde es? ¿Osorno?
3: Nosotros vamos a Osorno cada 15 días porque atendemos la Santiago y este programa sale a nivel nacional.
4: Ya,
3: vamos a Los Ángeles, vamos a Temuco, mucha gente nos llama del sur de Chile, ¿ya?
4: Ya, otra consulta. ¿Y cómo llego?
3: Llame y ahí le van a decir toda la explicación.
4: ¿Y el algodón cómo era, que lo pasaba todo el cuerpo seco?
3: Todo el cuerpo seco, usted se lo pasa a ella con la mano derecha y ella a usted con la mano izquierda. ¿Se desnudan? Sí, no van a pasárselo por encima de la ropa, porque no vamos a sanar la ropa, vamos a sanar cuerpo.
4: Ay, ya.
3: Se desnudan, así como Dios nos trajo al mundo.
4: ¿Ya?
3: Piluchos, me dice aquí el control de la radio y se ríe, dice que piluchos.
4: Piluchos.
3: Hágalo con mucha fe, ¿bueno?
4: Ya, vale.
3: Un abrazo, Dios te bendiga. Llame ya.
4: Ya, muchas gracias.
3: Chao.
4: Chao.
3: Con honestidad, con claridad, el gran chamán amazónico les habla a ustedes. Y yo soy así directo. Cuando yo visualizo las cosas, yo las digo. Personitas víctimas de una getografía, víctimas de un daño, un maleficio hecho por un propio familiar para verlos destruidos. Por eso les pregunto con seguridad. ¿Les dije la verdad o le he mentido? ¿Les preguntaron algo antes de hablar con Indio? Porque nosotros somos así. Pam, pam, vino. ¿Quieren hablar conmigo? Llama ya al 942-157002, el teléfono de ayuda, el teléfono de la misterio, el teléfono del gran chamán amazónico. ¿Tenemos otra persona en la línea? Vámonos con otro llamadito porque la cachovaca, mire, está que suena. ¿Lo oyen? Óigalo, cómo suena la cachovaca. Vamos a ver quién está con nosotros. ¿De dónde me estaré llamando usted?
5: De la región de Los Ríos, de acá, Lanco.
3: De Lanco, un saludo para todas las personitas en Lanco. Cuénteme, mujer, ¿qué le gustó de este programa? ¿Qué le llamó la atención?
5: Bueno, lo que me llamó la atención es que nosotros siempre estamos escuchando acá con otra hermana de acá de Lanco, igual, ¿ya? Otra hermana menor, que siempre lo que ustedes dicen es lo que más o menos le está pasando, sucediendo a uno.
3: Y en este momento usted lo va a comprobar.
5: Claro, y eso es lo que yo quiero, bueno, para salir de las duras, todo eso, porque nunca hay que descartar esto, porque nunca es tarde, pienso yo, para buscar mejoría para una hermana, o sea, para mí.
3: Amén. ¿Usted nunca usted no me conoce, nunca ha hablado conmigo?
5: No, nunca.
3: Bueno.
5: Sí lo hemos escuchado, sí, pero no había hablado con usted.
3: Bueno, en este momento vamos a concentrarnos. Regáleme la fecha de nacimiento de quién quiere saber, ¿de usted o de su hermana?
5: De mi hermana por ahora.
3: Deme la fecha de nacimiento de su hermana, por favor.
5: 1956.
3: Ya, pero el día, el mes.
5: Fecha de cumpleaños 26 de noviembre.
3: ¿De qué año?
5: De 1956.
3: Del año 1956.
5: Sí.
3: Arisca, Trusca, Guaré, Guastare, Guastareña. Uy, madrecita, usted tiene que tener mucha la cuidado. Tiene que tener mucha la cuidada, porque aquí yo estaré viendo que ustedes son personitas nobles, son personitas buenas, humildes, gente que no le hace mal a nadie, pero en esta fecha de nacimiento de su hermanita sí veo un daño, veo una carga, un mal que le hicieron. Y este daño, esta carga, esta maleficia le ha afectado a ella mucho en la parte de la salud.
5: Claro.
3: A ella le vienen unos dolores fuertes a la guata, a la estómaga, como dicen ustedes. De repente sí. Hay un dolor que le da la cabeza.
5: Ah, también, claro. Al principio, cuando ella empezó enferma, sentía dolor de cabeza.
3: Y ahora hay unos dolores a la guata. A ella le han hecho examen, le han hecho chequeos médicos y todo sale normal. No le encuentran nada.
5: Sí, por la guatita no. Solo que los médicos han diagnosticado otra cosa que ella tiene en la mente.
3: Yo sé que le diagnosticaron a ella como una demencia senil, como que ella está con retardos, como que no coordina bien sus ideas, pero eso no es natural, eso es un daño, un trabajo que le hicieron.
5: Sí, pues le dijeron que ella tenía acumulado un líquido en su cabeza y bueno, debido a eso mismo, ella está olvidando muchas cosas.
3: Está olvidando allá todo, y hay veces hasta ni la conoce a usted.
5: Sí, pues sí.
3: Habla incoherencias.
5: Justamente, ve visiones también.
3: ¿Y por qué ve esas visiones? ¿Ve como espíritus negros? ¿Ve como gente? ¿Habla de repente sola? ¿Por qué usted cree que le está pasando esto? Porque a ella hace bastantes años atrás, esto no es de ahora, es de años. A ella en una bebida oscura me le dieron una bebedizo, me le dieron una toma.
5: Entonces esto viene como de cuántos años atrás más o menos.
3: Yo le calculo, sin ser exagerado, unos 40 años.
5: ¿Tanto tiempo?
3: Sí, lo que pasa, mujer, le digo, esto se lo hicieron hace bastantes años, sino que lastimosamente ustedes nunca buscaron ayuda, nunca buscaron gente con conocimiento, siempre se dedicaron a visitar la ciencia médica, muchas veces le dieron calmante, le dieron cositas, pero estas cosas van avanzando al punto de lo que está viviendo su hermanita. Y el dolor a la guata, al estómago, son los efectos de que este daño, este maleficia, está a punto de reventar.
5: Ya.
3: Si esto le llega a reventar a ella el cuerpo, le llega a la parte de la cabeza, la va a dejar con retardos mentales para siempre, donde no va a tener ninguna mejoría. Eso es una cosa fuerte, donde ella no va a tener recuperación, donde usted va a tener que internarla. Perdonar que indio ser sincero, pero usted llamó para que yo le diga.
5: Claro,
3: no para que usted me cuente, o usted me ha contado algo de lo que le estoy diciendo.
5: No, pues no.
3: Yo le digo porque soy vidente indígena y somos personitas certeros y directos. Ahora, ella le está afectando eso y hay que tenerla cuidada porque va a llegar el momento en que ella va a escuchar voces y va a empezar a agarrar como las cuchillos, va a empezar a tratar de hacerse daño ella misma o hacerle daño a otras personas.
5: Sí, ella está, por ejemplo, de repente se enoja conmigo, con mi hermana y
3: les hace como la desconocida, como que ustedes son enemigos.
5: Claro, dice que soy mala, que mi hermana es mala, que nosotros burlamos de ella y no quiere hacer los casos, se agarra sus cositas, se quiere ir a su casa porque acá está en la casa de nosotros.
3: Sí, lógico, ustedes la están cuidando y ella cree que ustedes le están haciendo daño y que le van a vender la casa y la van a dejar en la calle y las mira con rabia, con odio.
5: Sí, pues ella dice que se quiere ir para su casa, pero es que la verdad es que yo le digo, hermana, si tú no puedes salir sola, porque tú no sabes para dónde tienes que dirigirte, te puede pasar algo muy malo.
3: Entonces, ¿qué va a hacer usted, madrecita? Con todo cariño se lo digo, me va a agarrar un poquito de pelo en la cabeza de ella, me va a traer la orina de ella, bastante orina, me va a traer 3 limones verdes y una cabeza de ajo.
5: Una cabeza de ajo.
3: Yo le voy a hacer una liberación, voy a sacar este embrujo, este mal, y le voy a mostrar la cara de la persona de quien le hizo esto en una vasija de barro, porque nosotros tenemos conexión con la Pachamama, con la naturaleza, por lo tanto, para hacer estas revelaciones la hacemos en vasija de barro. ¿Qué es la vasija de barro? Igual que la que muchas veces en los restaurantes sirven el pastel de choclo, ¿lo ubica?
5: Sí, es de
3: eso de greda, de barro.
5: Sí, es eso de greda, justamente.
3: Exactamente, ya. Me va a traer una vasija de esas y me va a traer lo que le estoy diciendo, la orina de ella, 3 limones verdes y una cabeza de ajo, el pelito de la cabellera de ella muy poquito. Se va a hacer presente nuestra malojita y nosotros le vamos a sacar este daño y va a verla ella recuperada. De todas formas, usted llame ahora a Personita, ella le va a dar la indicación y le va a dar la fecha, el día que vamos a estar en Temuco y me va a traer eso para ayudar a su hermanita, así le toque ir hasta donde le toque ir, porque es la salud de ella. 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
5: Sí, ese, mi hermana me lo anotó.
3: Ah, bueno.
5: Yo le quería que, igual hay que preguntarlo porque el dinero lo...
3: Valor de la consulta, 20 mil pesos nada más. Pero son los mejores 20 mil pesos que va a gastar usted, mujer.
5: Ya, sí, es que mire, de mí no depende tanto. Por ejemplo, yo no es que yo lo que más quería es que mi hermana esté mejor, que ojalá volviera a ser la de antes. Siempre nos perdió la fe. Pues.
3: Los tiempos de Dios. Los tiempos de Dios son perfectos.
5: Sí, porque debido a lo mismo, yo de verla a mi hermana mal, yo también he estado mal, he dormido mal.
3: Usted, a ver, le hago una pregunta con todo cariño. ¿Por qué no había buscado ayuda antes? ¿O fue a buscar ayuda en algo otras partes?
5: No, hace un tiempo atrás la llevé a un médico que venía al ANCO más joven. Igual le tenía fe, pero la llevé mucha oportunidad, le daba remedio así de en botellas preparado y se lo dábamos a tomar, pero no.
3: No, esto no es de yuyos, esto no es de tomar tónicos ni nada de esto. Esto es de sacarlo del cuerpo de ella, porque esto lo tiene adentro, ¿ya?
5: Claro.
3: Entonces, mamita, con fe, va a llamar, va a pedir su hora, va a pedir bien la dirección, a cómo llega. ¿Buena?
5: Ya, sí, pues entonces, si va a ser algo que mi hermana se va a mejorar, pues ya va a ser para mí un respiro tremendo, porque la verdad que yo he pasado muy malas noches debido a lo mismo.
3: Pero le voy a hacer una pregunta, ¿le he dicho la verdad o me equivoqué en algo de lo que le pasa a ella?
5: Sí, todo eso que usted me dice es lo que ella está pasándole ahora.
3: ¿O usted me había contado algo de lo que yo le dije que le está pasando a su hermana?
5: No, yo no le conté nada, solo le dije que estaba mal ella nomás.
3: Pero eso es, sí, nosotros así probamos es con hechos, mujer, no con palabras.
5: Claro, pero sabe que lo que yo no pensé nunca era que esto empezó tanto tiempo atrás, yo pensé que 40 años atrás.
3: No, madrecita, los males son como el viento, lo sentimos, ya, pero no lo vemos, por eso hay que tener cuidado, hay mucha gente por ser incrédula no busca ayuda a tiempo y ya cuando la encuentran es demasiado tarde.
5: Bueno, yo soy una mujer de mucha fe.
3: Amén.
5: Sí, yo siempre no he perdido la esperanza, entonces, porque sus hijos, ella tiene 4 hijos, pero ellos no han tratado mucho de buscarle ninguna mejoría.
3: ¿Y por qué cree usted, a ver, yo le hago una pregunta, por qué cree que se han distanciado, hay falta de afecto, falta de amor, de corazón de los hijos hacia ella. ¿Por qué? Porque lo que ella tiene es satánico, hace que todos vean en ella lo negativo.
5: Ya.
3: Y ella ve lo negativo en las otras personas también. No hay un amor, no hay una comprensión. Es como cuando usted trata de unir dos imanes. Hay un magnetismo que no deja.
5: Ella le hicieron una casita nueva que ella juntó, fue juntando peso su plata para tener su casita, para disfrutarla. Y resulta que no pudo disfrutar nada, su casa queda en un coche.
3: Para que vea lo que le estoy diciendo, mujer.
5: Y hay puros problemas, un hijo de ella llegó con pareja. Y entonces de ahí empezó todo lo malo, empezó a sufrir ella.
3: Madrecita, ¿qué le dice usted a los incrédulos después de haber hablado con el gran chamán amazónico? Porque tengo más llamaditas. ¿Qué le quiere decir a usted?
5: Bueno, yo creo que lo más importante es tener gran fe y creer en ustedes, porque ustedes dicen la verdad, realmente la verdad. Y si mi hermana se va a mejorar cuando ya yo la tenga que llevar a su consulta y va a volver a ser otra vez lo que ella era antes, porque ella hacía de todo y ahora no está haciendo nada, no, la verdad es que hay que hacerle todo. Entonces yo creo que para mí es como una, así me llena de, quizás de algo como que me da algo como al pecho, de puro pensar de que esto va a ser algo bueno, que va a resultar, porque hemos estado esperando tanto una mejoría y ya no, en la cabeza no sé dónde la tengo yo, ni mi otra hermana. Hemos sufrido tanto por ella y pasando malas noches yo misma por lo mismo.
3: Los tiempos, madrecita, usted tiene toda la razón, son perfectos.
5: La fe es lo más que hay que tener en la vida, creo yo, y creer en Dios, porque ustedes son personas de verdad buenas.
3: Amén. Primeramente Dios, sin la voluntad de Él no se mueven las hojas de los árboles, ni este indiecito no estaría aquí en la radio, ¿ya?
5: Que eso es lo mejor que le ha podido suceder, y en cuanto a poder hablar y saber lo que le ha estado sucediendo a mi hermana, porque la verdad no todas las personas tienen fe. A veces dicen, no, que lo va a ir bien y que lo va a mejorar y va a ser un gasto, pero yo tengo fe.
3: Amén. Pero esas personitas piensan así porque les pasa lo mismo que a usted le pasó. Van de pronto a un lugar donde no tienen la conocimiento, la sabiduría para sacar un daño, un maleficio, y mandan tónicos, mandan yuyos, prenden velas, queman sahumerios, cuando el daño hay que sacarlo de raíz del cuerpo, ¿ya?
5: Claro, esa es la pura verdad. Entonces, bueno, yo siempre pensé, cuando fui viendo a mi hermana, bueno, esto hace estoy hablando de no sé cuántos años más atrás, pues cuando estaba mi madre todavía viva y ya, mi mamá ya va para cerca de 18 o más años que falleció, y de ahí, partió mal. Siempre han habido problemas en la familia, y mi mamá también se me fue, y no fue una enfermedad natural tampoco, creo, por lo que yo creo.
3: Porque ya usted está viendo y está atando cabos, como dicen ustedes, el daño de su hermana hace por lo menos unos 40 años, 35 años, claro, atrás, ¿ya?
5: Sí, pues.

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1: Son personitas que se enganchan con el gran chamán amazónico. Me gusta esta personita, agarró ese teléfono y no soltaba. Yo tratando de despedirme de ella porque este teléfono está reventado. Pero me gusta que las personas hablen lo que nosotros hacemos, porque no estamos quemando incienso en altar de mentira. Este es el programa Pachamama Madre Tierra hacia una vida mejor, el programa de la comunidad indígena amazónica con el gran chamán, con el indiecito que está siempre aquí, al pie del cañón. ¿Quieren hablar con indio? Marquen ya, el 942-157002. Repite, indiecito, 942-157002. Qué bonito escuchar familias unidas, una hermanita preocupada por su hermana, cantidad de personas que muchas veces ven a sus hermanos que están mal, no los ayudan, no los apoyan, lo único que hacen es criticarlos, y si buscan ayuda en un lugar de esto ya los tratan de ignorantes. Hay cosas mucho lo fuertes, que hay personitas que las echan en saco roto, no buscan ayuda y más adelante ya es demasiado tarde. Por eso, hermanos civilizados, que no lo diga este chamán, que no lo diga la gente que llama, quiero que escuchen testimonios reales, firmados ante notario, testimonios verídicos, hermano mío, de las experiencias que se viven cuando se tratan con este chamán, con el gran chamán amazónico y con la indiecita mayasca. Mucha atención, porque una de estas voces puede ser la de usted. Escuchémoslo con atención.
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1: Madrecita, cuando usted vino donde los indiecitos amazónicos, ¿le dijimos la verdad o le hablaron con las mentiras?
3: No, con la verdad.
1: ¿Se le habló a usted de un daño, de una fuerza a la negativa, de cosas negras que habían en la casa, en la hogar? ¿Qué le pasaba en su casa? ¿Qué encontraba usted en su casa cuando usted hacía el aseo, cuando limpiaba su casa, su hogar?
3: Bueno, durante un tiempo encontrábamos gusanos blancos, que esos gusanos duraban más o menos sus 3 días. Después de esos desaparecían así como de la nada. Al tercer día después de eso pasaban unos 2 o 3 días y aparecían unos moscos negros, que era pero una cosa impresionante, que de repente era, los quemábamos y era como que más aparecían, y eso era también que estaban como pegados en la muralla de la entrada de la casa y duraban como 3 días y desaparecían así como de la nada. Unos moscos impresionantes, eran grandes, negros, horribles.
1: Usted, madrecita, ¿qué sentía en su estómago? ¿Qué le pasaba?
3: De la noche a la mañana yo me empecé a sentir mal, empecé a hinchar, lo que comía todo me caía mal. Incluso fui al médico, me dieron unas pastillas y seguía igual. Era como una pelota, no sé qué era, era una cosa impresionante, que incluso no, de repente no me podía ni agachar, porque era como que se me salía del estómago, un dolor insoportable que día y noche no podía dormir.
1: Madrecita, aquí nosotros le sacamos a usted el daño, la fuerza, la negativa, la maleficia que había en su casa. Cuando nosotros le hicimos esta liberación, hicimos una invocación de un familiar muerto, una ritual,

0: pudo palpar la presencia de ese espíritu, sintió la calor de ese espíritu.
1: Sí, sí, incluso mi mamá era la que siempre escuchaba el programa y un día me dijo que escuchara y llamara. Yo no creo mucho en estas cosas, sino simplemente yo decía, no mamá, ¿cómo voy a estar llamando si no creo? Me decía, llama, me dijo, ya llamé, incluso justo me tocó hablar con usted y usted me dijo que pusiera un vaso con un paño blanco y que en ese baño se me iba a reflejar, si no la cara de mi tío que falleció o si no la cara de la persona que supuestamente me hizo el daño. Y lo hice, a todo esto pensé, dije yo, claro, seguro que se va a aparecer, no creo, dije. Pero fue tanta mi impresión que de repente empecé a mirar el vaso y empezó a salir la figura y Dios mío, se me pusieron las piernas de lana, transpiraba, Dios mío, me dio tanto miedo pues, en ese sentido, pero ya después ya se me fue pasando el miedo y fui viendo que la cara de la persona me hizo el daño y por eso estoy aquí.
0: ¿Usted vio el rostro de esa persona en ese vaso con agua?
1: Sí.
0: ¿Quién era?
1: Lamentablemente era la persona de la expareja que yo tuve, que era la señora de él. Se me reflejó esa cara ahí y era la de ella la que me hizo el daño.
0: ¿A usted se le hizo una liberación? Cuando le hicimos esta liberación, se le sacó este daño, que usted botó tierra al cementerio, botó una cochinada que estaba en su casa. ¿Usted lo vio con sus propios ojos?
1: Sí, todo. Incluso fue algo impresionante que a la vez me causó un poco de risa por nervio, porque de repente vi y dije yo, bueno, ¿y de dónde apareció toda esta ceniza, esta tierra? Dije yo que incluso le comentaba a mi mamá, decía, mi mamá, mira, le decía, ¿de dónde salió todo esto? Y fue algo impresionante, algo que ahora sí estoy creyendo un poco más, porque a la vez me siento bien, mi cuerpo está más relajado, más tranquilo, más positivo. Y no sé, pues gracias a esto, gracias a usted, me estoy sintiendo mucho mejor.
0: Y usted, madrecita, me cuenta que usted en su casa también lo vivió. En la parte del interior botó algo negro después que se le hizo esta liberación aquí en Mimaloja. En su propia casa, ¿qué botó de la parte del interior?
1: Ah, sí, bueno, eso también fue algo como, no sé, concurrí al baño y, bueno, me di cuenta de que empecé a botar algo negro a la obrar. Y después me subo los cuadros al día siguiente. Voy de nuevo al baño y me di cuenta que mis cuadros estaban todos manchados con algo negro. Y igual fue como, no sé, como que algo se cayó, algo del estómago, no sé, realmente no puedo explicarme qué. De haber sido, no sé, es como que ya mi estómago está como liberado, no tengo nada, no siento.
0: ¿Qué mensaje le daría a usted en este momento a la gente, la incrédula? Porque usted me lo decir, que ser una personita que antes no creía en esto, llamó por la curiosidad a la radio, donde usted pudo ver en un vaso con agua la presencia de la mujer de su exmarido, y hoy en día es una personita que se está sintiéndola bien, una personita que ya tiene fe en estas cosas. ¿Qué le quiere decir usted a los incrédulos?
1: Bueno, que tengan fe y bueno, y también hay que saber a dónde acudir, a con la persona correcta, porque de repente igual hay muchos charlatanes por ahí que de repente es solo que dicen no, es por sacar dinero, pero yo llegué al lugar correcto, con la persona correcta y que realmente sabe mucho y me ha ayudado y me he dado cuenta que sí, hay que creer de repente en algo o en alguien.
2: ¿Usted cuando viene a nuestra malojita ve bastante gente o una poquita?
1: No, lleno, que incluso está todo el día dentro y sale gente, porque prácticamente aquí yo de repente vengo en la mañana y estoy hasta las 3, 4 de la tarde y es todo el día entra y sale gente.
2: ¿Y qué le gustan esas personitas? ¿Agradecimiento, cara felices, gente que viene con fe?
1: Sí, veo de todo, prácticamente uno piensa que uno solo lo que tiene tanto drama, piensa uno, de repente se ahoga en un vaso de agua, pero realmente aquí han llegado personas que han estado terriblemente mal y salen bien, salen con más fe, con más optimismo, obvio que no van a salir así al tiro curado, pero salen con más fe, con más ánimo, con más ganas de vivir, más tranquilo.
2: ¿Usted escucha todos esos comentarios en la gente, los casos tan delicados que se tratan?
1: Sí, porque aquí igual de repente las personas los ponemos a conversar y comentan ella su drama y los conversamos y de repente uno dice, pucha, yo, en mi caso es tan chico y hay personas que tienen problemas tan grandes y realmente aquí se siente una tranquilidad, una paz, de repente... realmente rico estarle, porque siempre hay una persona que le da una palabra de aliento y de tranquilidad.
2: Gracias, madrecita, por su mensaje.
1: De nada.
2: No le quito más la tiempo. Quiero que me dé su nombre completo y su número de largo.
1: Bueno, mi nombre completo es Marta Álvarez Suárez. Mi RUS es 10.369.259-8.
2: Gracias por su testimonio.
1: De nada.
3: Conozca los misterios de la comunidad indígena amazónica y la protección que otorgan a quienes nos visitan con fe. 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
2: Son testimonios reales, hermano civilizado. Porque yo siempre les hablo, nosotros somos así, pam, pam, vino, vin. Aquí no estamos mintiendo. Aquí estamos a la opinión de todos mis oyentes que me escuchan en diferentes emisoras a nivel nacional, gracias a Dios. Me escuchan en el sur, me escuchan en el norte, en diferentes partes. El tiempo se ha ido raudo, pero lo hemos aprovechado con los consejos del gran chamán amazónico. Sigue sonando la cachuaca, lastimosamente llegamos al final del programa. Los que no alcanzaron a hablar con este chamán, no se enojen conmigo, no se pongan bravitos. Sigan marcando que yo fuera del aire, les voy a seguir contestando para que reserven su hora, reserven sus tratamientos amazónicos. Medicina verde, medicina alternativa, de muy buena calidad y muy buena procedencia directamente del Amazonas. Gracias. Hasta mañana, hermanos civilizados.
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6: Este tema está dedicado para todos los chinganeros. ¿Cuántos fueron a dejar a la casa a la mina?

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